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mí eso me da pena, está pegándome un trago delante de ustedes, pero es que ya está la hora del desorden. ¿Quién no me aplaude esto a mí aquí ahora? No, que se lo tome usted también, usted es artista más que yo.

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0: tiempo, muchachos. ¡Un, dos!
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de todos los modelos. Judas bíblicos, Judas económicos y Judas amorosas. Hay unos Judas con relaciones amorosas. La verdad es que yo prefiero el económico. Yo prefiero que me roben 10 millones de pesos a que se goce mi mujer. Que se pierda la plata, pero que no se pierda el honor del varón ante una dama, ni la falta de respeto. ¿Por qué que hay gente que cree que sea amiga tuya y andan contigo? Manito, yo sí te quiero. Ay, hermano mío, un trago, pero lleno, lleno, lleno. Llegan, lo emborrachan y cogen, y después que lo emborrachan están pendientes de la mujer de uno, ¿se me entiende? Entonces, esos son los amigos, los Judas, que uno puede tener, que uno puede tener. Por eso es que yo digo, amigos hay pocos, conocidos hay muchos.

0: vamos a discutir, porque no hay nada más agradable que poder compartir una tarde, una mañana, un día lluvioso con una persona especial. Se multiplican los sentidos, ¿no? Las emociones aumentan. Y las probabilidades de que la creatividad exalte a flor de piel
1: corresponde.
0: Bueno, también incrementa, ¿no? Es llueve que llueve, buen tema. 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
1: Bella chiquilla, tú me has cautivado.
0: Ay, qué rico suena.
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0: Feliz día, familia querida.
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0: Su mala influencia favorita, acompañándolos al aire en la de aquí, Tropicana 89.1, sí señor.

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Lista para acompañarlos y complacerlos con lo mejor de la salsa y el tropicanazo verbenero.

con ganas de gozar porque le vamos a pasar extraordinariamente genial. Lo mejor es que vengo recargada de planes para este fin de semana. Hoy, las cocinas, los fogones de Puerto Colombia encendidos y con el sabor del camarón. Así que no se lo pierdan, que voy a estar invitándolos a lo largo del programa a todo lo que pueden encontrar en el departamento del Atlántico durante este fin de semana con Puente a Bordo. Festivo para gozar al ritmo de Tropicana, la de aquí. ¿Qué tal? Un llantenazo para comenzar a calentar motores, ¿cómo te caería? Uno de los diablitos del vallenato, por ejemplo. Un perdóname. Dicen por ahí que un llante en el año no hace daño. Bienvenidos a la mañana del domingo con Tropicana.

canción es la prueba viviente que no tiene que ser la más larga para ser la más exitosa. Rufo Garrido canta Brisas de Diciembre. Dice, diciembre llegó con su ventolera, mujeres. Y la brisa está que llena el mundo de placer. Es un hit, sí. Es una canción icónica que hace parte de los himnos de las fiestas decembrinas. Y la canción consta únicamente de 16 palabras. 16 palabras que se repiten cíclicamente a lo largo de 2 minutos y 37 segundos.

0: 16 palabras en total. Cuenta la tradición que Tony Zúñiga, quien fue el compositor de esta canción y no solo era músico, sino también fue un destacado jardinero central en la selección de béisbol de Sucre.
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0: Que era conocido también como el Chino Pozo o la voz del demonio. Tony Zúñiga compuso el tema mientras caminaba desprevenido un día cualquiera de diciembre por las playas de Tolú. De repente un fuerte viento decembrino levanta la falda de una hermosa mujer que vendía pescado frito en la zona. La escena, pues, a él lo encanta, lo inspira y de ahí sale la palabra ventolera y la frase que se repite a lo largo de los 2 minutos 37 segundos. Diciembre llegó con su ventolera, mujeres, y la brisa está que llena el mundo de placer. El placer de disfrutar la vista bajo la falda de aquella hermosa mujer, ¿no? Todo un picarón. Paradójicamente, el creador de tanta alegría tuvo un final muy triste. Tony Zúñiga falleció el 12 de septiembre en Tolú luego de un accidente con una vela encendida que incendió el colchón de su habitación causándole quemaduras fatales. Una de las tradiciones de la costa, ¿no? El famoso arte de coger punta inspiró este tema Brisas de Diciembre en la voz de Rufo Garrido con las 6:37 de la mañana.

0: reconocido en el mundo picoteril como el himno oficial de los pensionados, ¿no? El gran combo de Puerto Rico y no hago más en nada. Tropicana, la de aquí, déjeme saludar a los de aquí, a toda la gente bonita que se reporta ahí ahora a través del 300-356-5627. Me preocupa, Lupe, que son las 6 de la mañana y ya me está mandando foto tomando frío. ¿Eso va de largo o eso apenas está comenzando? Tropicana, buenos días.
1: Maite, la mala influencia. Salí a comprar café y terminé comprando una cerveza. Bien, hoy sí me van a echar, Maite.
0: Qué
1: hoy
0: barbaridad. Sí. Bueno, pero ¿qué se le va a hacer, verdad? Venimos a la vida, fue a vivir, a gozar. Como dice un filósofo popular colombiano, con su plata haga lo que usted quiera. Gástesela en fría. Gástesela en ron. Buen día.
2: Ay, hoy es modo Maite. Trabajo ahora y después para Puerto Lindo.
0: Ya tú
2: Maite,
0: sabes.
2: Bendecido día para ti.
0: Bendecido día, Camilo. Y a propósito de Puerto, Festi Camarón tenemos en Puerto Colombia. Y eso está sensacional. Ayer fuimos e hicimos el recorrido con los amigos de Cero Estrés. Hicimos el recorrido en kayak hasta el antiguo muelle. Aprovechando también la temporada de aguas cristalinas en Puerto Colombia. Eso está maravilloso. Hoy, bueno, ayer vimos que ya las matronas y artesanas estaban instalando sus stands, cosas divinas. Hoy nuevamente regresamos con Festi Camarón. Hoy y mañana, Festi Camarón en la plaza principal de Puerto Colombia va a estar sensacional, imperdible, ¿ah?
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4: Maite, Maite, buenos días.
0: Buenos días, Giovanni.
4: Dándome el super amarillito. Sintonizado con la Tropicana. La
0: eso sí. Qué vaina linda, un saludo muy especial para todos los oyentes que se reportan en la de aquí, Tropicana. Con los de aquí, besito para Iván de Ángel en la Cotransportcar 231, activo con Tropicana. Sí, señor.
5: Maite, bendiciones, paqueta, mueve, ordillo, lili, con los tales que están encima, escuchándote en la buena.
0: Y mira con la que nos vamos a ir, para seguir metiéndole a los tales que tales a esta hora de la mañana. Dicen por ahí que un yantén al año no hace daño. Y dos, pues son mucho mejor. La voz inconfundible de Rafael Orozco.
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0: Se está muriendo un amor, ¿qué es lo que vamos a hacer? ¿Tú nos vas a dejar morir? ¿O vas a reaccionar, papito?
6: 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Se está muriendo

0: diferencia de lo que muchos se pueden imaginar cuando en el guaguancó amaliano hablan de Amalia, no están hablando de ninguna mujer con ese nombre, sino de los integrantes de un histórico solar o una comparsa habanera.
1: Dicen que en Jesús María hay un
0: llamada, ¿sí?
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0: La obra fue inmortalizada por la voz de Carlos Embelé en 1958 y refleja la rivalidad festiva entre los barrios rumberos como Jesús María y los amalianos. Es la pelea de estos dos barrios a ver en dónde se gozaba más. El guaguancó amaliano se convirtió en un himno fundamental de la rumba afrocubana tradicional en Cuba y aquí en Colombia también.
1: Nosotros

0: Amalia y Jesús María con el guaguancó amaliano de Carlos Embalé. Pasamos a la música africana, al sonido inmortalizado, al sonido de los tambores africanos.
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0: San Fan Thomas es un vibrante clásico de la música africana, himno también de los picó y de la cultura verbenera aquí en el Caribe colombiano. Se popularizó a mediados de los 80 y ya nunca más salió de la programación de las diferentes emisoras radiales en el Caribe colombiano. A lo largo y ancho, este himno consagrado hace parte también de algunos de los temas de San Fan Thomas, como La Manigueta, rebautizado porque su nombre de pila es Nem Makashi, que se volvieron pieza de culto en la cultura picoteril de Barranquilla y Cartagena. En el Caribe colombiano muchas personas solían bailarla sin entender ni idea de qué carajo estaban hablando. Combina francés, combina inglés, tiene Dubalá y Banileque. Es decir, que es una canción con una riqueza fonética única, además de su pegajoso patrón de guitarra rítmica. Buena, ¿no?

pesar del tremendo éxito de canciones como esta, San Fan Thomas decidió dar un giro a su carrera a principios de la década de los 90. Creó los estudios Makassi Plus en la ciudad de Douala, Camerún, y decidió dedicar el resto de su vida a activar, financiar, guiar y lanzar a nuevas estrellas y, bueno, de nuevas generaciones. Ya él se hizo a un lado. Aquí es el Olga de San Fan Thomas, música africana a esa hora de la mañana.

0: Tensión Latina sonando a esa hora de la mañana, 7:24 en la de aquí, Tropicana. Qué vaina linda, cómo suena la sala y dice que el Tropicana Super Venero en el domingo con tu mala influencia favorita. Vamos al aire, familia, seguimos acompañándolos con buena música, con complacencias, con pechichitos y con planes sensacionales como Festi Camarón en Puerto Colombia. No se lo pueden perder. De verdad que va a estar buenísimo, está buenísimo. Ya desde ayer estuvimos allá dando vueltas alrededor del muelle 1888, donde estaban las emprendedoras, ahí están, de artesanas de diferentes partes del Atlántico, y de verdad que vale la pena ir a disfrutar en familia de Festi Camarón en Puerto Colombia. Buenos días, Tropicana, hola.
1: Maite, buenos días, ¿cómo
0: amaneces?
1: Fabián se reporta.
0: Vaya, Fabi.
1: De las cabañas de Uruguay directamente, pero el Fabián ahí en contacto, en comunicación con Tropicana, la más pegada.
0: Eso
1: Tropicana,
0: sí. La más bacana. Desde tempranito, no te cae gozar en una cabaña así, con una fría, un asadito poniéndose en la parrilla, la familia, la piscina llena de los pelados, qué vaina linda. Tropicana, buen día.
2: Maite, la mala influencia que eres tú, lo obligas a uno a seguir tomando y amanecido. Escuchando a Tropicana, Maite.
0: Tu mala influencia favorita es al aire. Bajo la dirección de Rafa Narváez, yo soy Maite, primera ministra de la radio en Latinoamérica, y vamos a seguir por esa línea. Si quieren malas influencias, entonces me voy con la mala influencia del vallenato, el cacique de la junta, el papá de los pollitos. Porque si hay que seguir tomando, pues entonces tomamos.

si todavía estás pensando si destapar o no destapar la fría, entonces lo voy a ayudar a decidir mejor. Repítelo, pollo y ran.

0: Rescate de lo Nuestro, la emisora de aquí es Tropicana, Pedro Laza con el Cebú y del Rescate a las Sales a esa hora de la mañana.
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2: Oye, ¿qué es lo que está pasando, Marco?
0: La típica novela, se dice buen tema, no me regañes.
3: Hay que seguir guarachando.
0: No me regañes. Y hoy es domingo y mañana lunes festivo, entonces, ¿qué más vamos a hacer? Por

0: esa canción por donde va la vuelta. No me regañes, pregona una filosofía de vivir relajado, disfrutando. Oye, que antes de que llegue la muerte. En la canción, Marco Matroni canta Hay que seguir guarachando. Mi mami, no me estés regañando, porque después cuando yo me muera, de mí ya no se están acordando. Al avanzar, incluso llega un momento en el que improvisa un verso clásico cubano que dice: el día que yo me muera, yo no quiero llanto, no quiero flores.
1: Quiero llanto, no quiero flores.
0: Esto fue una improvisación que nació de la inspiración en ese momento.
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0: Lastimosamente, el destino convertiría estas líneas en una dolorosa ironía. La trágica muerte de su intérprete el 11 de septiembre, tiempo después de su época dorada, y la época dorada con la Nobel, Marco Mondroni, decidió retirarse de la música para dedicarse al mundo de las finanzas y pasar más tiempo con su familia. Consiguió trabajo como agente de una firma que de corretaje de bolsa.
1: Por eso,
0: su oficina quedaba en el piso 92 de la Torre 1.
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0: Y el 11 de septiembre del 2001, Matroni se encontraba en su puesto de trabajo cuando el primer avión impactó los pisos superiores de las Torres Gemelas en los Estados Unidos. Debido al trágico atentado en las Torres Gemelas y contrastando fuertemente con su famoso soneo, en el día que decía que él moriría, no quería ni llanto ni flores, a Marco Matroni le lloraron salseros de todo el mundo y le llovieron por millones las flores. Varios fueron los homenajes que se realizaron en Nueva York y en América Latina. De hecho, en el Museo Memorial Oficial, el Museo de las Víctimas del 11 de septiembre, hay un espacio especial dedicado a este grande Marco Matroni. Qué curioso, ¿no? Una canción de alegría, una canción de vivir la vida y de la felicidad que con esta se va. Se convirtió irónicamente en las crónicas de un dolor anunciado. La típica novela en la voz de Marcos Matroni, No me regañes. 7 de la mañana con 47 minutos. Por eso hay que vivir la vida, ¿no? Hay que seguir guarachando, hay que seguir viviendo y hay que seguir escuchando Tropicana, la de aquí, la emisora más bacana.

0: Binomio de Oro y la voz de Rafael Orozco. Muere una flor. Son las 7:58. Hora de ir a las calles, hora de ir a los barrios, hora de saber qué dicen los mejores oyentes. Tropicana, muy buenos días. ¿En qué andan? ¿Qué están haciendo? ¿Cuál es el programa para hoy domingo?
1: Maite, Maite, ¿viste cómo eres tú esa mala influencia? No. Mira, porque vas a poner ese vallenato, Maite. Yo que no quería tomar, pero bueno, voy a hacer una excepción, voy a hacer una excepción.
0: Tan rogado. Es que tienen esa voluntad, mejor dicho, firme.
2: Saluditos, saluditos a mis padres que vuelven a la corralea. Saluditos de Tropicana, Ñeño, el propio Marcaná en la pradera.
0: Saludos para la gente del 135 de Cotransco, el parque automotor, escuchando Tropicana. Sí, señor, la de aquí.
3: Uno es masoquista, se pone a escuchar la mala influencia de esta tabla. Oye, son las 7:40, Mike. Y tú cogiendo, mejor dicho, y colocando esa programación. Ya yo mando a buscar la corona. Tú la cita a punto.
0: Las metes en el congelador y me esperas, me haces el favor. Tu mala influencia favorita, haciéndote compañía, complaciéndote, pechichándote y metiéndole semilla en la maraca para que suene. En ese domingo, domingo, domingo sabroso, domingo de ambiente. Domingo de salsa y tropicanazo verbenero en Tropicana, la de aquí.
4: Buenos días, aquí escuchando Tropicana, reportando sintonía con el Bola y el Brian. Escuchando Tropicana, la más bacana.
0: Y mira cómo suena Tropicana hoy domingo. Hércale, qué vaina linda.

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0: 8 con Háblame de Amor. Hablemos de este tema, hablemos de esta canción a esa hora de la mañana, 8 con 17 minutos, en Tropicana, la de aquí.
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0: La versión original de esta canción es de Jordano, es una balada urbana que fue transformada magistralmente en una salsa que se convirtió en un himno aquí en Barranquilla y en la ciudad de Cali también. La canción original es la historia de un encuentro íntimo de una noche de verano bajo el manto de la luna. Dos amantes que se aman bajo el cielo repleto de nubes.

0: gran mérito de esa canción le pertenece al director Aldemar Quiñones, quien fue quien reestructuró por completo lo que era la balada de Giordano. Verano, le metió los arreglos del piano, congas.
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0: Le colocó los instrumentos de viento que terminaron transformando aquella balada urbana en un poema sutil, bailable. Ella, que nunca perdió esa esencia romántica y ese toque enamorador. Salsita rosada, podrían decir.
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0: Aunque la música de Fórmula 8 dio la vuelta al continente, Háblame de Amor se transformó en un objeto de culto en las verbenas barranquilleras y tradicionales bailes de Cali, donde la transición lírica entre los versos lentos de amor y ese estallido del coro, se considera un momento sagrado para las parejas bailadoras que disfrutan de este tema en todos los escenarios.

cuando apercollan a la pareja. Y bailan así bien apasionadito. Echando el cuento en el caracol de la oreja.

salsa romántica en los 90, muchas personas comenzaron a confundir esta versión de Fórmula 8 con otra canción del mismo nombre interpretada por la orquesta La Sabrosura. Sin embargo, la de La Sabrosura es un tema totalmente diferente. Tienen el mismo nombre, sí, pero no se parecen en nada. Fórmula 8 con Háblame de Amor, 8 de la mañana con 20 minutos. Es en la mañana de Salsa y Tropicana Soberbenero del domingo. Aquí en la de aquí, Tropicana.

propósito de Navidad, ya sea triste, ya sea alegre, pero Navidad, para mañana lunes festivo no se pueden perder tremendo especial. 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
1: Máteme si quieres después del carnaval.
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0: mañana la invitación cordialmente extendida, no se la pueden perder. 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

0: olé es una palabra que no tiene explicación. Anglero en esa frase juega poéticamente con el hecho de que el olé hace alusión a ese grito eufórico, apasionado y lleno de sentido en el mundo hispanohablante al referirse a la corrida de toros y olé. Bueno, ya en 1969 fue muy complejo para el combo de Puerto Rico porque estaba atravesando por momentos de tensión debido a algunos roces internos. Había cambios de alineación, no se estaban entendiendo muy bien. Sin embargo, el lanzamiento del disco, que incluía dos coplas y un olé, sirvió para consolidar nuevamente una época distinta para el gran combo de Puerto Rico. Consolidando el estatus de la orquesta y demostrando que seguían siendo fuertes, no solamente en Nueva York, sino en el mundo entero. El gran combo de Puerto Rico, uno de los grandes de las salas. La letra de esa gran canción es de Roberto Anglero, que utiliza un lenguaje marcadamente audaz y juega con la jerga salsera y la jerga de la gente como tal. Hay un ejemplo claro cuando Andy Montañez canta llamando a su amada faraona, a la faraona de su vida.
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0: Hablando de Lola Flores, quien ya era apoderada como la faraona. A mitad del tema, durante la zona del Montuno, Andy suelta uno de los pregones más autobiográficos. Mira, y vuelve a cantarles el niño de Tras Talleres, el mismo de la otra vez. Tras Talleres, barrio de donde es Andy, en San Juan de Puerto Rico. Ahí está entonces, dos coplas y un olé, el gran combo de Puerto Rico. Una canción que quedaría inmortalizada para la posteridad y que hoy seguimos disfrutando con dos coplas y un olé. Por la mañana Barranquilla disfrutando con la salsa y el Tropicana Sober Venero en la de aquí, Tropicana.

0: quién puede cambiar la fuerza de lo que lleva por dentro? Jorge Oñate, Paisaje de Sol, buen tema. Ya son las 9 de la mañana con un minuto y recuerda que para mañana lunes festivo no te puedes perder este tremendo especial. 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

Ay, qué triste Navidad para todas aquellas personas acostadas en la cama de un hospital y no se pueden divertir. Eso es lo que dice parte de la letra traducida al español de este tema icónico en las verbenas y en la temporada navideña aquí en la ciudad de Barranquilla, sí señor. A pesar y paradójicamente de ser un tema bailable en Barranquilla y Cartagena, generar euforia en las verbenas, la letra de esta canción en realidad tiene una narrativa desgarradora. Habla precisamente de todas aquellas personas que pasan la Navidad y que pasan estas fiestas tristes en una cama de un hospital. Navidad, Navidad, es la fiesta de todos. Jesús no nació en un hospital. Al principio ya tú sabes que dice que triste Navidad, ¿no? Así no está en español. Todas las personas que están acostadas en la cama de un hospital y no se pueden divertir.

triste es la vida cuando no puedes disfrutar de los placeres. Y así continúa la canción. ¡Qué dato curioso! Jan Gunther Henry, que es el cantante, el autor de esa canción, antes de ser un grande de la música caribeña, era un futbolista profesional. Y del fútbol pasó a la música. Del balón pasó al micrófono. Vea usted. Lo apodaron el Rey Coupé por el Noel, gran tema. Entró a Colombia a través de los puertos gracias a los marineros que traían los vinilos en las islas de las islas caribeñas, como la gran cantidad o la mayoría de los éxitos verbeneros. La canción pegó primero con fuerza en los picos de Cartagena y un año más o menos después se consolidó aquí en la ciudad de Barranquilla, convirtiéndose en un tema obligatorio cada vez que comienza a soplar la brisa del fin de año, cada vez que llega la Navidad. Y del Noel al ajiaco caliente, ¿cómo te cae? Ahí se abra con Eddie Palmieri, la salsa bacana en Tropicana. ¡Pum!

Sigue India para esta temporada del año, Doña Santos, con Héctor Lavoe. Son las 9 de la mañana, 30 minutos. 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

Barba y la Barbería, siempre conectado con la mejor tropicana, sí señor, tremenda programación en este domingo y mañana lunes festivo, agárrate, porque se viene salsa, diciembre y carnaval. Si usted pudiera programar una triple para mañana, ¿qué programaría? Tírame la salsa, tírame el navideño y tírame el carnavalero que te pondrías mañana lunes festivo para ir calentando motores, para ir echándole semilla a la maraca para que suene y acetileno puro para reventar todos los candados en esa mañana de domingo. ¿Qué dicen los oyentes? Tírate tu programación para mañana lunes festivo. Una salsa, un navideño y uno de carnaval. ¿Cuál sería tu tripleta? ¿Cuáles serían tus tres canciones? Una salsa, uno de Navidad y un carnavalero. Porque mañana lunes festivo nos vamos de especial tremendo, tremendo especial en los 89.1. Una salsa, uno de diciembre y uno de carnaval. Saluda a toda la gente que nos escucha vía streaming fuera de la ciudad de Barranquilla, que se conectan a través de tropicanafm.com y nos amplifican desde cualquier rinconcito del mundo.

0: si se puede salsa navideña, claro que se puede.
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0: De Navidad me tiraría esta.

0: pelea con esta.
1: Arranca, pelá, que llegó la tribu con la rumba barranquillera al carnaval.
0: Una salsa, uno de diciembre y uno carnavalero. Esas son las tres mías. Seis chorreados, cantares de Navidad y frutos del carnaval. Las suyas.
2: Ay, te, buenos días. Bueno, yo me voy con la salsa, el robo del siglo.
0: Ajá.
2: Con el carnavalero me voy con charanga campesina. Y con navideño me voy con el seis chorreado.
0: Ok. Ya te vas con esta de Primitivo Santos.
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0: Navideña, te tiras esta. Y de carnaval, esta. Está bueno el tema. ¿Qué más dicen?
4: Buenos días, Maite.
0: Buen día.
4: Una salsa navideña, bombe navidad. Una carnavalera, pongámoslo ahí, este parrandero organizado de Arejo Urano. Y la otra, una puya, por ejemplo, el ratón de la cumbia soledeña.
0: Okay.
5: Buenos días, Maite. Con la salsa me voy un alto en el camino. Navidad, Aníbal Velázquez, amarga Navidad.
0: Ajá.
5: Y carnaval, mi banana.
0: Oye, pero están buenos ustedes con esa programación. Amarga Navidad, dijo ella. De Aníbal. Y mi banana. En vivo y en directo todo.
3: 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Un alto en el camino, quise hacer.
0: Un alto en el camino como salsa. Amarga Navidad. Como navideño.

0: amén. 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

que muchos creen, Alfredo Gutiérrez no es el compositor de esta canción. Aunque sí, se le atribuye en el imaginario popular. La canción en realidad, en letra y música, fue compuesta por Osvaldo Ayala, quien era compositor y acordeonero panameño. La versión de Osvaldo sale en 1972, cuando fue grabada en Panamá. Ese mismo año la canción llega a oídos de Alfredo Gutiérrez, quien la graba y la incluye en uno de sus más icónicos álbumes, Los Dos Inseparables, un trabajo que hizo en conjunto con Calixto.

La letra de la canción no es ficción, está realmente inspirada en un desamor real, en el desamor que vivió Osvaldo en su juventud, la desilusión de un hombre joven sin experiencia en las reglas del amor, que cae ingenuamente en las redes de una mujer que, bueno, le pagó con engaño y traición, dejando heridas que solo sus intensos anhelos podían curar. Cuando Osvaldo compuso Anhelos, era un joven acordeonero panameño que admiraba profundamente a Alfredo Gutiérrez. Y solía regrabar en su país todo lo que el maestro lanzaba. Así que cuando él lanza Anhelos, que la regraba Alfredo Gutiérrez, se podrán imaginar lo que significó para ese hombre Osvaldo Ayala. Un clásico. Un clásico tocado con los pies. Anhelos, uno de los temas obligados en cada concierto de Alfredo Gutiérrez, el maestro apodado el monstruo del acordeón. Anhelos, a esa hora de la mañana, 9:51 minutos, en la de aquí, Tropicana.

rica para el fin de semana, rica para esa hora de la mañana, tan rica como ir a comerse un coctelito de camarón o un arrocito de camarón o cualquier preparación que tenga camarón en el Festi Camarón de Puerto Colombia, que está sensacional. ¿Nos vemos allá? ¿Sí o no? ¿Van para eso o no van para eso? Avísenme y ahí yo voy cogiendo carretera para Puerto Colombia. Festi Camarón 2027 invita a Tropicana, la emisora diferente, la emisora de aquí, de los eventos barranquilleros, atlanticenses. ¿Cómo dice Rafael Oro?

Hablando de ilusiones, es esta que dice así. Rafa, mundo de ilusiones, el binomio de oro de América. A las 10 de la mañana en punto, ya viene Luis Alberto Funes, el óptimo. Y a los que se quieran dejar malo influenciar, nos vemos en Puerto Colombia.

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Sandy, Sandro Mesa, Juventud Flaca y Loca, Barranquilla, ¿qué tal? Feliz mañana de domingo, bienvenidos a Sassy Tropicanazos, hasta ahora en Tropicana 89.1, la de aquí. Yo vengo para acompañarles en esta mañana, Luis Alberto Funes, el óptimo.

sintonía para Claudia Guzmán, para Olga Lucía Costa, la dueña de la finca, Daniel Sánchez, el popular Pelepuya, en el barrio Sevillar. Ahí están en la sintonía con Tropicanes ahora. Mandamos un saludo muy especial. Y bueno, listo, Barranquilla. Welcome, bienvenidos. Arrancamos de una, voy con esto.

es el jiquero de América, Jorge Oñate. Tremendo vallenato para ese domingo espectacular. El más fuerte se llama. Saludo para Ainer Díaz, el popular Ringo, el artista. Sintonía Estera con Tropicana. Voy con Johnny Colón, el merecumbe. Suena a esta hora en la de aquí, Tropicana.

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sea, que ¿cuál es el misterio de esa mujer? Dios mío, tiene tantas cosas bonitas, papá. Bueno, sintonía esa hora para Ronald Marchena, Kelly Amaranto, Barrio Terranova. Están amplificando esa hora tropicana. José Castro, sintonía también por acá, dice. Para Isaac Sarmiento, Albani García, Joana Beltrán, Ramiro Hernández. Y para Hayden Badena, están en la sintonía la gente de las Nieves. Están reportando esto a la bacanería a través de Tropicana 89.1. Ahí dicen, qué cosa, lo vaina bacana, viejo Lucho, buenos días. Muchas gracias por la gente que nos escribe, están a través del Tropicana.

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0: Ahí está el malote diablo, Anthony Colón, Will Anthony Colón con Héctor Lavoe, esa Navidad en Tropicana, 11 de la mañana con 2, otra hora de música. Para seguir acompañándoles, recuerdo que mañana a partir de las 00 horas estaremos arrancando 24 horas de salsa, Navidad y Carnaval aquí en Tropicana 89.1, así que no se lo pueden perder. Será espectacular a partir hoy de las 00 horas. Escucha.
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los temas verbeneros clásicos. Ahí están Misty Town, las Islas Antillanas, Martinica, y esta música espectacular, San Martín, a esa hora. Oye, un saludo para toda la gente que va rumba por lo nuevo. Mi llave, mi hermano, mi pana, Alvarito Rodríguez González. Ah, va con la familia, Ever Valencia, Diego, el comisario Cuevas. Todo el combo va en la sintonía con Tropicana, Alvarito González, mi hermano. Y la gente de Sony Ultramar, salúdenme para Blacho ahí, para Farid, para Nelson Robles y todo el combo. Que están en la sintonía con Tropicana. Bueno, voy con más. 11:19.

toda la gente de Alto de la Manga. Ahí está mi amiga Tadilani en sintonía. Ahí está complacida esta hora a través del Tropic WhatsApp. Se reporta entre 303-56-5627 de Tropicana. 11:30, voy con más, voy con esto.

Oye, tremendo la voz de Mickey Vimari. El tema se llama Aguinaldo Navideño, Richie Ray, Babi Cruz. A esa hora en Tropicana 89.1, la de aquí, 11 de la mañana, 45 minutos. Seguimos avanzando en ese domingo diferente, domingo bacano. Domingo con Tropicana, mañana festivo tendremos 24 horas de salsa, Navidad y carnaval. Hablando de Navidad, voy con esto.

Cacique de la Junta de 9 días. El tema se llama Mensaje de Navidad. 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

Santander, Palma Gómez, se reporta la gente de Olaya, sintonía Sebastián. Hizo por acá reporte de Luchito de la Oxa, en sintonía Son en la Playa. Sebastián Ochoa en la Cangrejera, se reportan a través del Tropic WhatsApp 300-356-5627. La gente dice por acá, ya Haider Pacheco y Jamie, igual que Judith Bula, desde La Guada, se reportan hasta la José Castro. También está en la sintonía Sora con Tropicana. Bueno, arrancamos de una con esta canción de Joe Feliciano Mapellén. Sí, señor, y voy con esto. La van a

Balbi Juan, Enrique Rey, Balbi Cruz. Oye, sí, señor, Amparo Arrebato. Esa hora, 12 con 18 minutos. Tropicana la de aquí. Tenemos tremendo, súper especial hoy a partir de las 12 de la noche. Tendremos 24 horas de salsa, Navidad y Carnaval. No se lo pueden perder hoy a las 00 horas. Arrancamos y mañana es festivo todo el día. Voy con eso, Aníbal, sensación.

Ahí están los métodos, Sevilla y Zabaleta. El tema se llama Bendito Diciembre, elegante, loco. 12 con 29 minutos en Tropicana, 12:29. Continuamos en ese domingo de frío, man, frío viene, frío, man, frío viene. Acompañándoles el óptimo Luis Alberto Funes hasta las 2 de la tarde. Y bueno, invitándolos para que no se muevan de la sintonía, porque a partir de las 12 de la noche tendremos 24 horas de salsa, Navidad y Carnaval aquí en Tropicana. La

0: se llamaba Perico.
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artista que va a estar el próximo 7 de noviembre, donde, oiga, la despedida de Rubén Blades. Esto va a ser Que Viva la Salsa 2026 en el estadio Romelio Martínez, Oscar de León, Rubén Blades, la India, Víctor Manuel, Charlie Aponte serán los artistas

0: Ahí está el Trabuco panameño homenajeado el próximo 7 de noviembre, donde en el Estadio Romelio Martínez, Rubén Blades se despide de los escenarios y estará acompañado de grandes artistas como son La India, al igual que el señor Víctor Manuel, tendrá Oscar de León y también tendremos ese día a Charlie Aponte con todos los éxitos del Gran Combo de Puerto Rico. Un saludo para desde Galán, Albelis Lobo, David Lobo, para Ana en el Pueblito, sintonía, estar escuchando Tropical 89.1. Bueno, tiene buena esa.
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0: 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Voy con una más.

0: Señores, con Madonna voy a la pausa de comerciales. Bien cortica, ya seremos de vuelta con más para Eri Orozco, con suegra, para Karen Alandeta, en sintonía a esa hora. Le dice Tropicana, dice que están de aniversario, felicitando a esa hora. Toda la familia se unen para felicitarlos a esa hora. En sintonía con la de aquí, Tropicana. 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

Oiga, tremendo para arrancar esa hora de música. 1:11 p.m. Ricky Ray, Bobby Cruz, soy tan feliz, loco. Este es un abre boca de lo que se viene a partir de las 12 de la noche con salsa, navidad y carnaval en Tropicana. La de aquí, voy con esta.

Tony, esa gran Tania de Venezuela, tremenda canción a esa hora, Parranda en Navidad. Esto es un anticipo, una abreboca de lo que se viene a partir de las 12 de la noche aquí en Tropicana. Bueno, saludos por acá para los Castro reunidos a esta hora. Liliana Castro Gutiérrez, le mandamos un saludo. Ahí está amplificando Tropicana 89.1. Bueno, voy por acá rápidamente. Oiga, saludo para el mejor mecánico automotriz de Barranquilla y toda Colombia, el gran Julio Luna. Y la gente de Luna Car se reportan a esta hora las manos expertas para su vehículo. Ahí están en sintonía, probando sonido, agitando el cañaveral en su largo. Con el padrino, mi hermano Julio Luna, el papá de los mecánicos en Barranquilla. Santander Palma, listo, ahí está en sintonía.

12 de la noche, 24 horas de salsa navidad y carnaval. Saludo a la gente de la, dice por acá, para Nieves, en el barrio del pueblo, debe ser el pueblito, está en la sintonía. A ver, por acá dice Tropicana, la más bacana, para Elvia, dice por acá, y para Eric, en sintonía será con Tropicana, desde Villa Cordialidad, para el Songwheel, toda la gente que se reporta y están en la sintonía, amplificando a todo volumen, Tropicana, voy con más.

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Tropicana 89.1. Hoy es domingo de qué, domingo de cervecitas, de bordillo con los amigos de festival. Además, porque este festivo, como habíamos hablado todos estos días, está cargado de muchos eventos para todas las edades. Pero lo más importante es que todos estamos pegaditos ahí a Tropicana, la emisora de aquí, la que rescata lo nuestro, la de Barranquilla, la del Atlántico, la de carnavales. Y llega tu compañía perfecta, mi amor, para que esta tarde la pasemos increíble. Aquí está con todos ustedes Alexa Acevedo. Y de la mano de Dios y con la dirección de Rafa Narváez, nos fuimos de música bacana, variadita, para acompañar tu tarde hasta las 6, hasta las 6 en punto. O sea, tienen 4 horitas bien bacanas para que ustedes se conecten conmigo y desde todos los sectores de la ciudad de Barranquilla puedan reportar sintonía. ¿Dónde? Al 300-356-5627. Porque ya tengo habilitado el WhatsApp de Tropicana para no sentirme solita. Hoy no me quiero sentir solita. Hoy quiero estar con todos los oyentes más bacanos. Los oyentes de aquí, los oyentes que les encanta el vacile, que les encanta la música de Tropicana 89.1. Musiquita, por aquí está la Santa de Churo Díaz, pero no se me despeguen porque viene Lisandro Mesa, viene Diomedes Díaz, viene el Gran Combo. Viene información también de todos los eventos que se aproximan a la ciudad de Barranquilla, que ustedes por nada del mundo se lo pueden perder. Y además vamos a hablar del festival, o bueno, más bien del especial de festivo que tenemos para este fin de semana. Así que ya vengo con toda esta locura del fin de semana. Hoy domingo, escuchas Tropicana.

Bueno, y esta canción me recuerda que hoy a partir de las 12 de la noche y mañana todo el día, 24 horas, un gran especial donde vamos a

0: aprovechar también para los que están apenas vistiendo la casa de Navidad, subirle todo el volumen a Tropicana, porque mañana se viene un especial espectacular y quiero que escuches esta invitación.
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0: Bueno, ayer hacíamos un ejercicio bastante particular, espectacular, porque ustedes a través del WhatsApp de Tropicana me comentaban cuál era esa tripleta musical que debía sonar mañana en ese gran especial de salsa, Navidad y carnavales. Y se lucieron. Hice muy juiciosita la lista para que mañana salieran todas esas canciones.

0: dónde están activados, desde qué parte me están escuchando, qué cuadra está arriba. Con la emisora de aquí, la que rescata lo nuestro, la de los carnavales, la de Barranquilla, la del Bordillo. Hola, buenas. A ver, José. Hello.
1: Hola, hola, doble A. Hoy es domingo de verbena. Okay. Acostúmbrate que los domingos en Barranquilla es verbena.
0: Perfecto, mi amor. Claro que sí, con muchísimo gusto. Ahí tenemos también música de verbena para que ustedes de una se activen desde cualquier sector de la ciudad de Barranquilla. Bueno, dicen por acá, todos descansan menos Alexa. Bienvenida, Curramba. Todos en festivales y tú en la emisora, lero, lero. Mi amor, esa es la desventaja de los nuevos. Se la aplica. Pero yo feliz, mi amor, de estar aquí acompañándolos en esta tarde bacana de Tropicana, de domingo, de festivo, de riquito, ay, sabrosito. Hola.
2: Alexa, mi amor, muy buena tarde, Alexa. De buenas Carla tardes, Costa, mi vida. Charry, reportando la sintonía de su tropilla amarillito WPX502, Alexa.
0: Eso, mi amor.
2: En la buena Tropicana, la número uno.

Bueno, dicen por acá, saluda a mi mamá en el barrio El Pueblito, por favor. Mi mamá Rita, un abrazo gigante para ti, mi amor. Dios te bendiga. Y que sigan ahí en sintonía de Tropicana. Muy bien, la música no se detiene. Aquí está Diomedes Díaz, un diomedazo. El cóndor herido en Tropicana de aquí, 2 de la tarde, 28 minutos. ¡Tropicana!

0: pasitos por aquí, ¿no? En Tropicana, la de aquí. La emisora de Barranquilla, la del Bordillo, la de las frías pan, frías viene, frías pan, frías viene. Sí, sí, sí, sí. Ya más de uno ya lo tengo por ahí pilladito. En el WhatsApp de Tropicana, mandándome fotos donde ya están en el Bordillo con los amigos y levantando el codo. Sí, señor, ya los tengo. Buenas tardes, ¿con quién hablamos?
1: Tropicana, la más bacana.
0: Hola, mi amor.
1: Con Ana Maldonado y Sofi Villa. El propio Yayo, puro perreo, Tropicana, la más bacana.
0: Muy bien, mi amor, para que sigas ahí activado con Tropicana, ¿qué tal un vallenatico de estos? Un clásico romántico. Momentos de amor en Tropicana, la de aquí. Seguimos, seguimos en este domingo.

0: escuchando. La de aquí, la de aquí, la de aquí, la de aquí. Estoy contando las zonas para que empiece mi especial favorito, porque yo amo esa combinación de salsa, navidad y carnavales que ustedes van a poder disfrutar hoy desde las 12 de la noche. Ya ustedes dieron su tripleta favorita y nosotros ya tenemos lista la programación y son 24 horas de música para que usted arme el arbolito, para que celebre cumpleaños, para llevarla a todo volumen en su carro, para que la ponga en su negocio a todo timbal. Me quedo corta diciéndole, más bien aquí está la invitación para ti.
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0: Sí, señor, el vacile del fin de semana de este domingo es con Tropicana, la emisora de aquí. Y vamos a iniciar esta nueva hora de música con una ronda cortica de mensajes que me han dejado a través del WhatsApp de Tropicana 303-56-56-27. Me dicen por acá, Tropicana, saludos a Alexa desde Los Ángeles, California, Ramiro Morales. Uy, qué sexo. Me va a tocar gritar, mamá, estoy triunfando. Me internacionalicé. Gracias, Ramiro. Un abrazo gigante para ti, mi vida. Un besito fuerte. 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Bueno, por acá me dicen, eso sí, señores, tienen a todo timbal a Tropicana en la cuadra, exactamente en el barrio El Bosque, Tropicana, todo timbal, el propio Pocho, gracias, mi amor, qué bonito, qué bonito. Bueno, ¿qué más dicen por acá? Alexa AA para complacerme con la canción Pimienta y Sal, porfa. Un abrazo gigante para ti, mi vida, hola, buena.
1: Feliz domingo.
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0: 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Bueno, ¿qué más están por acá? Hola, Alexa, siempre activos, gracias, mi vida. Un abrazo gigante para ti, más oyentes, buenas tardes.
3: Eso, esa, reportando la sintonía a la Tropicana, la más bacana, el super amarillito, para saludar a mi amigo los peluqueros del campo de las Malvinas, los ojones. De parte del super amarillito, del Yoba.
0: El Yoba, presente con Tropicana, la de aquí. 24-7, así es. Y todos los conductores ahí súper, súper pegaditos a Tropicana, me encanta. Bueno, vamos con más canciones. ¿Qué tal este tema? Este paseo vallenato. Ay, nena, regálame un beso. No importa que sea chiquitico. Es una canción que fijo, fijo, tiene que ir en una parranda vallenata tradicional, ¿no? Y te la dejo completica para que la disfrutes con Tropicana, la de aquí, Diomedes Díaz, el besito.

0: rico suena esto. Yo espero que la estén pasando muy bien, así como yo, en este fin de semana, domingo 3 de la tarde, 26 minutos. Más oyentes a esta hora, buenas.
1: Hola, Alexa, mi amor, y un saludo aquí de California, hombre, para mi amigo Jesse.
0: A Jesse, un besito.
1: Salúdame a ese hombre.
0: Claro que sí, mi amor, ahí le llegó tu saludito. Bueno, mis amores, preparados. Faltan poquitas horitas para darle inicio al especial que tiene a toda Barranquilla atenta. La tripleta musical más completa que ha llegado a la radio en Barranquilla y es de aquí. No puede ser de más, de Tropicana. Se viene salsa, navidad y carnavales en un solo programa. Vamos a juntar los tres ingredientes que ponen a azotar baldosa a todo el mundo. Así que escuche eso que yo sé que lo va a emocionar.
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0: ¿Qué tal si vamos calentando motores con esa canción de los

0: Bueno, este es uno de los temas clásicos del catálogo de Mr. Black, el presidente de la champeta. Se conoce popularmente como el papelito, pero si usted lo va a buscar a través de diferentes plataformas musicales o en la discografía oficial, el título original de la canción es Me Manda Papelito. La estamos escuchando en este fin de semana, en este domingo rico, sabrosito. La tropicana, la de aquí, la de aquí, la de aquí. Bueno, me voy a saludar inmediatamente a la comitiva de Transmetro y Metro Caribe, el popular Saya que está conectado con Tropicana. Gracias, mi amor. Besos para ti, para todo tu combo. Oyentes en el 303-56-5627, buenas.
1: Esa es un besito, mi amor, para mi colaborador, una canción ahí.
0: Listo, mi vida, claro que sí, con mucho gusto. Un abrazo gigante, dicen por acá. Buenas tardes, Alexa. Te reporto sintonía desde el restaurante Come Callao. Come Callao, pero dos veces. Con el propio Osvaldo Víctor, donde a Víctor Conde y José Tapia. Besitos para ti, besitos para todo tu combo. Gracias por escuchar. A Tropicana, la de aquí, la de Barranquilla. Más oyentes, hola, buenas tardes.
2: Buenas tardes, Alexa, la que me da por la cabeza. Mi mamacita linda, la viceministra de la radio. Te amo, mi amor. Te saluda el propio Mogo.
0: Mi amor lindo, un besito gigante para ti. Gracias, un abrazote y que pases una riquísima tarde con Tropicana, la de aquí. Hola.
3: Alexa, muy buenas tardes, bendiciones.
0: Hola,
3: desde
0: preciosa.
3: Aquí en el barrio de las Nieves, la señora Mónica de León y el señor Santiago Vergara, pegados en Tropicana.
0: Ay, qué
3: gracias
0: lindo
3: por esa sintonía, gracias por todas esas canciones. Bendiciones, un fuerte abrazo.
0: Mónica, para ti un besito gigante, para Santiago también, gracias, mi amor. Y esta canción que viene, yo sé que también les va a hacer subir todo el volumen. Un buen vallenato clásico, poquito a poquito. 3 de la tarde, 41 en la de aquí, la de Barranquilla.

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0: de estos tres géneros que harán que Barranquilla suene a Tropicana. Mañana todo el día. Ya ustedes dieron su tripleta de canciones, las hemos anotado, las hemos programado, así que mañana todo el día hasta las 12 de la noche este gran especial que no se pueden perder en Tropicana, la de aquí.
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0: Ya lo saben, desde las 12 de la noche de hoy hasta mañana a las 12. 24 horas de buena música, salsa, Navidad y carnavales en Tropicana, la de aquí.
2: Oiga, mi socio.

0: canción el diciembre de mi vida, Jorge Oñate. 4:08 p.m.
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0: Un tremendo paseo vallenato de acorde clásico, romántico, nostálgico. Que desde su lanzamiento se volvió en un himno en diciembre, en toda la costa caribe. Y me recuerda que falta poco para darle inicio al especial del festivo de salsa, diciembre y carnavales. Son 24 horas.

0: canción sota, ¿no? Este tema que ha trascendido de generación en generación en la voz de Farideh Ortiz y de la autoría de Chiche Maestre, que contaba en una entrevista incluso que la letra nació aquí en Barranquilla, en Quillita. Imagínate tú, qué clásico, y suena sabroso en la emisora de aquí, la emisora de Barranquilla, la emisora de todo. Me voy rapidito a hacer una ronda de saluditos en el 300-356-5627, a ver qué me dicen los oyentes de Tropicana. Hola, buenas.
1: Alexa, mañana te voy a llevar al malecón a ver cómo he pescado hoy, mi amor.

0: más en la 608 de Cochofal. Gracias, mi amor. Un abrazo gigante, mi vida. Échale pito, échale pito, échale pito. Eso, me encanta que todos los conductores estén en sintonía de Tropicana. La de aquí, la de aquí, la de aquí, la de aquí. Hola, buenas.
1: Hola, esa. Tú no eres loca. Repite ese disco de París.

saluditos para Inier Ortega Pardo, a Julio Cardona en sintonía de Tropicana, la de aquí. ¿Quién más está por acá? Giovanni Fuentes, Adolfo Rodríguez Arroyo, Rafael Páez Cervantes, a Ricardo Acosta Charris también. Un abrazo gigante, mi amor, que te vaya muy bien en este día. ¿Cómo va tu domingo, mi corazón? Dubán Díaz, Dubán, Dubán, Dubán, gracias, mi amor. Ahí en sintonía de Tropicana, la de aquí. Muy bien. Son las 4 de la tarde, 23 minutos. Llega esta canción sota que se llama Bella es la Navidad. ¿Cómo va tu domingo? Cuéntame en el 303-56-56-27 mientras la música no para en Tropicana.

0: Peter Man arresta de GTG por mala, por loca. Te dejé. 4 de la tarde, 36 minutos. Seguimos en este domingo arriba, bien activo, bien enérgico, con toda la gente linda de Barranquilla, de todo el Atlántico. Un abrazo gigante. Me voy de una vez al WhatsApp de Tropicana porque voy a saludar a alguien muy especial que está hoy cumpliendo añitos. Le vamos a desear lo mejor de este mundo.
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0: Quiero felicitar de cumpleaños al tío Cristóbal Utria, de parte de la familia Monroy. Está ahí en vivo escuchando.

ingeniero Renzo por aquí bailando, echando patrón. Ya me sacó a bailar, me dijo Alexa, no, así se baila un buen merengue. Y me dio vueltas por toda la pista aquí de la cabina de Tropicana. ¡Qué bien, Inge! Gracias, gracias. Oiga, en la época dorada del merengue, esta canción se convirtió en un éxito con otro tema, incluso de la misma agrupación. No sé si ustedes la recuerdan esta.

0: Sí, estos dos temas en la época dorada del merengue los catapultó a los Toros Band como una de las orquestas tropicales más solicitadas y sonadas, tanto en República Dominicana como en el mundo. Y estos merengues para un fin de semana, mi amor, vea, uno la saca. Eso no puede faltar en la playlist de una persona que vaya a disfrutar del fin de semana.
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0: y la escuchas en Tropicana Barranquilla, en Tropicana la de aquí, la del Bordillo, la de los Carrones. Y con ese mujerón y con ese buen merengue, ¿qué tal si nos vamos con un vallenato de esos así bien guapachoso? ¡Huepa, huepa, huepa! ¡Es domingo! ¡Fin de semana!

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Acevedo al aire. Una horita más, para dejarnos así bien encendidos en este fin de semana. Con Tropicana, la de aquí, la de Barranquilla, la del Bordillo, la de Carnaval. Bueno, por acá me están escuchando Bianca, Gaby, Mireilis, William Cabrera, Jennifer Cabrera y Leito Brito, que se va preparando porque mañana estará acompañándolos en este gran especial que a todos nos tiene poniendo la alarma. Hoy, 12 de la noche, ponga la alarma en su celular. 12 de la noche, Jenny. Usted me la va a hacer, por favor, poner la alarma a Leito Brito porque lo veo con ganas de frías van, frías vienen hoy. Y mañana debe estar aquí puntual el hombre haciendo el especial de salsa, Navidad y carnaval. Así que ojo, Leí. Jenny, me lo ajuicia, por favor.

0: poner la alarma en su celular porque hoy empieza el especial que tendrá toda Barranquilla encendida, salsa, navidad y carnavales. Música de esos géneros para que el festivo sea un festivo bacano, un festivo guapachoso, para celebrar el cumpleaños. Te invito a almorzar a la familia a la casa. Si tiene pensado reunirse con sus amigos de la cuadra en el bordillo. Que el lunes es de cervecita porque hoy se portó juicioso, puede pasar. Y mañana usted se las va a desquitar. Si va a armar el arbolito, si va a salir a trabajar, lo que haga. Pero en sintonía de la emisora de aquí, la de Barranquilla, la del pueblo, la de carnavales, la de este gran especial que se va a escuchar en toda Barranquilla, mi amor, así que escucha esto.
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escuchándome. Oiga, esta canción que viene es lo más representativo de las fiestas de fin de año, ¿no? Uno no puede, o uno puede más bien escucharla una y muchas veces que uno no se cansa. Y esta hace parte de la tripleta de nuestro gran especial de salsa, navidad y carnavales. Y estoy segura, pero segurísima, que a quienes les va a gustar este gran especial mañana y no se lo van a perder por nada del mundo, es al gran Rodrigo Díaz Granados y Lorena Gómez. Es más, les voy a comentar algo. Se iban a devolver hoy para Santa Marta, pero echaron para atrás el viaje y se quedan por el especial a disfrutar de un día más en Barranquilla y, por supuesto, este gran especial que mañana, durante todo el festivo, ustedes van a poder también disfrutar con Tropicana, la de Barranquilla, la de aquí. Los que desde ya están empezando a calentar motores, a subirle todo el volumen.

0: es un éxito indiscutible, el Churo Díaz. La canción se llama Estamos Mejor.
1: ¡Compadre!
0: Y hace parte de su álbum El Fuete. De hecho, esta canción es una de sus fórmulas exitosas para consolidarlo en los primeros lugares de la música vallenata moderna en Colombia. Y la estás escuchando en Tropicana, la de aquí.
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0: Saluditos para la gente que sigue disfrutando de Barranquilla, de todos los planes que tenemos durante este fin de semana.
1: De Ricardo.
0: Los que se quedan un día más, los que ya están terminando la semana de receso con todos los juguetes, ¿no? Con la familia, con los amigos. Mañana ya me dijeron muchos que se van de almuerzo con la familia, con los amigos que van a celebrar cumpleaños y que por supuesto van a estar pegados al especial que tenemos de salsa, Navidad y carnavales en Tropicana, la de aquí.
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0: 5 de la tarde, 36 minutos. Sigue al aire contigo, Alexa Acevedo. Ya vamos terminando, mis amores. Después de 6 de la tarde, Fórmula 5, 5 comerciales en Tropicana.

0: que se viene a partir de las 12 de la noche de hoy domingo con este gran especial de salsa, Navidad y carnavales. Aquí está Rubén Blades para irme despidiendo. Gracias, gracias, gracias, Barranquilla. Sin la compañía de ustedes, de verdad, mi trabajo no sería el que fue hoy. Un turno espectacular, relajado, bacano, chévere. Me voy contenta, me voy feliz. Los dejo, mis amores bellos, pero regreso el martes. Ustedes mañana muy juiciosos con ese gran especial que empieza hoy a las 12 de la noche. Son 24 horas de salsa, Navidad y carnavales solamente en la de aquí, en la de Barranquilla, la de los carnavales, la del bordillo, Tropicana.
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